0: La Journée internationale des droits des femmes n'est pas qu'une date dans le calendrier. C'est un appel à renforcer l'égalité de genre. Plus d'un siècle après sa création, la lutte pour les droits des femmes se poursuit. Et l'Union européenne a un rôle clé à jouer. Car le progrès ne tombe pas du ciel. Il dépend de l'engagement de toutes et tous, et d'actions concrètes.
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3: En los últimos años, la Unión Europea ha registrado un gran número de solicitudes de asilo. Solo en el primer semestre de 2024 se recibieron más de 513.000 solicitudes. Una buena parte de las personas solicitantes de asilo, en concreto una de cada tres, son mujeres o niñas. ¿Pero el género tiene algún tipo de impacto en el proceso de asilo? Estás escuchando el programa Apostando Fuerte por Mejorar la Legislación. En este episodio vamos a tratar un tema clave, la perspectiva de género de las solicitudes de asilo en la Unión. Empecemos por un poco de información para ponernos en contexto. El principal instrumento del derecho internacional que regula el asilo es la Convención de Ginebra sobre el Estatuto de los Refugiados de 1951. Define a los refugiados como aquellas personas que están fuera de su país y tienen un temor fundado de ser perseguidas por su raza, religión, nacionalidad, pertenencia a un determinado grupo social u opinión política, entre otros motivos. Sin embargo, esta definición carece de una perspectiva de género, lo que crea dificultades a la hora de reconocer los derechos de las mujeres en la legislación internacional sobre refugiados. Aunque el género no esté incluido en esta definición, la Convención de Ginebra sobre el Estatuto de los Refugiados, la Convención sobre la Eliminación de Todas las Formas de Discriminación contra la Mujer y el Convenio de Estambul proporcionan conjuntamente un marco internacional sólido para defender y proteger los derechos de las mujeres y niñas que buscan protección. Pero ¿cómo tiene en cuenta la Unión Europea el género en sus procedimientos de asilo? La Unión, a lo largo de su historia, ha defendido activamente la igualdad entre mujeres y hombres y ha luchado contra la discriminación por razón de género. Ha desarrollado un sistema europeo común de asilo que incorpora elementos con perspectiva de género en textos jurídicos, como por ejemplo la Directiva de Reconocimiento, la Directiva sobre Procedimientos de Asilo y la Directiva sobre las Condiciones de Acogida. Estas directivas ofrecen una protección especial a las personas vulnerables, entre ellas mujeres y menores. Por ejemplo, los procedimientos para las personas solicitantes de asilo deben tener en cuenta las cuestiones de género. Las entrevistas deben llevarse a cabo en condiciones que permitan a las solicitantes hablar sobre si han sido perseguidas por su género. Los miembros de la familia no deben estar presentes. Las personas solicitantes deben poder pedir que las entreviste alguien de su mismo sexo y el personal que examina las solicitudes debe tener formación o acceso a asesoramiento experto sobre cuestiones de género. Todo procedimiento basado en el concepto de tercer país seguro o de país de origen seguro debe tener en cuenta la complejidad de la persecución por motivos de género. Las personas que necesiten apoyo especial por su edad, discapacidad, enfermedad, orientación sexual o como resultado de torturas, violaciones u otras formas graves de violencia psicológica, física o sexual deben recibir asistencia y disponer de tiempo para explicar sus reivindicaciones. El Tribunal de Justicia de la Unión Europea también ha sido clave a la hora de promover la perspectiva de género en la legislación de la UE en materia de asilo. Por ejemplo, ha reconocido la violencia de género como forma de persecución y motivo de asilo o protección subsidiaria. Esto significa que las mujeres perseguidas por su género pueden solicitar protección en virtud del derecho de la Unión. Esto supuso un gran paso adelante porque se ha demostrado que el género es un factor determinante a la hora de decidir emigrar. Los factores que llevan a las personas a migrar no son siempre los mismos para hombres y mujeres. Las mujeres pueden huir de sus países de origen debido a situaciones de violencia de género, como el matrimonio forzado, la violencia doméstica o la violación, lo cual es particularmente frecuente en países como Afganistán, Bangladesh y Somalia. En octubre de 2024, el Tribunal de Justicia estableció que la discriminación sistemática de los talibanes contra las mujeres afganas constituye persecución. En consecuencia, las autoridades de los países de la Unión no tienen que determinar si una mujer o niña afgana solicitante corre el riesgo de ser perseguida si regresa a su país de origen debido a las graves y bien sabidas restricciones de los derechos y libertades de la mujer bajo el régimen talibán. Esto significa que las autoridades de los países de la Unión pueden renunciar al derecho de evaluar las solicitudes caso por caso. Sin embargo, no están obligados a hacerlo. Algunos países como Austria y Luxemburgo ya han anunciado que continuarán examinando las solicitudes de asilo de mujeres afganas caso por caso. Veamos otro ejemplo. En junio de 2024 se pidió al Tribunal de Justicia que determinara si dos adolescentes iraquíes que habían vivido en los Países Bajos durante 5 años y habían adoptado un estilo de vida occidentalizado podían considerarse miembros de un determinado grupo social debido a su creencia en el valor fundamental de la igualdad de género. En última instancia, el Tribunal de Justicia estimó que la creencia de las jóvenes en la igualdad de género podía, de hecho, ser una característica definitoria de un determinado grupo social, haciendo hincapié en la importancia de la igualdad de género en este contexto. Este caso constituye un ejemplo importante porque la sentencia puso de relieve la trascendencia de la igualdad de género como valor fundamental en Europa, así como su potencial para definir lo que es un determinado grupo social en el contexto de la legislación sobre asilo. También nos lleva a tener en cuenta las circunstancias y experiencias individuales de los solicitantes de asilo, particularmente las de mujeres y niñas, que pueden ser víctimas de persecución o violencia debido a sus valores y estilo de vida. Estos ejemplos demuestran el compromiso de la Unión de afrontar los retos a los que se enfrentan mujeres y niñas en los procedimientos de asilo. Sin embargo, hay que seguir avanzando para garantizar la plena protección de sus derechos y que los enfoques con perspectiva de género se apliquen y mejoren de forma coherente en todos los países de la Unión. 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

0: En 2022, la mayoría de los hogares europeos han visto cómo el recibo de la luz y del gas se ponían por las nubes. El precio del gas, el combustible y la electricidad se ha disparado, llegando a cuadruplicarse en algunas ocasiones. Al mismo tiempo, cada vez son más las personas que buscan alternativas menos contaminantes a los combustibles fósiles tradicionales. En estas circunstancias, empresas y particulares están recurriendo a opciones más baratas y ecológicas. Una de ellas es la energía solar. Estás escuchando el programa Apostando Fuerte por Mejorar la Legislación. En este episodio hablaremos de cómo la energía solar puede ayudar a la Unión Europea en su transición verde hacia la neutralidad climática. La energía solar presenta de entrada muchas ventajas. Es barata y no contamina. Ha sido la fuente de energía que se ha desarrollado con mayor rapidez en la última década. Y por si fuera poco, puede ayudar a la Unión a reducir su dependencia de las importaciones de energía, ya que se produce dentro de sus fronteras. Pero, ¿qué es exactamente la energía solar? La Agencia Internacional de la Energía la define como la transformación de la luz solar en formas de energía utilizables. Eurostat la desglosa en energía solar fotovoltaica y energía solar térmica, que es la que genera calor a partir de la radiación solar. Según la Comisión Europea, la energía solar fotovoltaica es una de las fuentes de electricidad más baratas en la actualidad. Su coste ha bajado un 82% en la última década. Y no solo protege a la ciudadanía europea de la volatilidad de los precios de la energía, además le brinda la posibilidad de producir su propia energía individual o colectivamente. Por no hablar de que, aparte de darnos calor y electricidad, el sector de la energía solar no deja de generar nuevos puestos de trabajo y propiciar la creación de empresas. Pero no es oro todo lo que reluce. No podemos olvidar la otra cara de la moneda. Por ejemplo, que las energías renovables se consideran en general intermitentes y variables. La disponibilidad de energía solar depende del clima y la geografía, con lo que la producción puede variar mucho de un país a otro. Además, el sector de la energía solar compite por el uso de la tierra con la agricultura, la construcción y la infraestructura. Y este no es el único problema. No es fácil conseguir trabajadores especializados en el sector ni almacenar la energía, y los gastos iniciales que conlleva una instalación fotovoltaica no son desdeñables. Por si fuera poco, China es el principal fabricante de paneles solares, con lo que podríamos acabar cambiando una dependencia por otra. Sin embargo, con el marco y la legislación adecuados, la Unión Europea quiere superar estos obstáculos y liberar todo el potencial de la energía solar en nuestros países. ¿Cómo? Bueno, la Unión ya ha reaccionado con varias sanciones e iniciativas para evitar que la invasión rusa de Ucrania tenga mayores consecuencias sobre nuestro abastecimiento energético. Por ejemplo, en mayo de 2022, la Comisión propuso su plan REPowerEU. El objetivo de este plan es eliminar gradualmente la dependencia de la Unión de los combustibles fósiles rusos e impulsar aún más el uso de energías renovables. Su propuesta implica revisar varias directivas, por ejemplo, la Directiva sobre Fuentes de Energía Renovables. El plan REPowerEU también incluye una estrategia de energía solar que para 2025 debería duplicar la capacidad solar fotovoltaica actual y alcanzar prácticamente los 600 gigavatios para 2030. Esta estrategia cuenta con cuatro iniciativas diferentes para dar impulso a la energía solar. La primera es la Iniciativa Europea sobre Tejados Solares, que busca promover el despliegue rápido y masivo de paneles solares. En concreto, exigirá a los países de la Unión que instalen paneles en todos los edificios nuevos para que estén preparados para la energía solar. La segunda iniciativa es la Asociación a Gran Escala en Materia de Capacidades, que pondrá remedio a la falta de personal especializado en el sector de la energía solar. En tercer lugar, la Alianza Europea de la Industria Solar Fotovoltaica pretende ampliar, modernizar y reforzar la cadena de valor de la energía solar de la Unión. especialmente aumentando la capacidad de fabricación de productos solares fotovoltaicos innovadores en Europa. Por último, el llamado paquete de permisos agilizará los trámites administrativos para autorizar los proyectos de renovables en la Unión. El Parlamento Europeo lleva años insistiendo en la importancia de las energías renovables para conseguir la neutralidad climática y la transición energética. En los últimos 3 años, varias resoluciones de la Eurocámara han destacado el potencial que encierra para la ciudadanía, la industria y el sector público la posibilidad de aprovechar aún más la energía solar en la distribución. El Parlamento también ha pedido que se eliminen las barreras administrativas para la producción de energías renovables, que se reconozca las tecnologías de renovables como cadena de valor estratégica y que se establezca una alianza para impulsar dichas tecnologías. Las energías renovables están ganando importancia. La Unión las necesita para reducir su dependencia de las importaciones de energía y acelerar la transición verde esbozada en el Pacto Verde Europeo. Hasta que pueda aprovechar al máximo el potencial de la energía solar y desplegar toda su capacidad fotovoltaica, la Unión tendrá que salvar varios escollos. Pero esto no será suficiente para desanimarla. La Unión Europea está tomando todas las medidas necesarias para hacer de la energía solar uno de los pilares de su futuro sistema energético. Emisión ofrecida por el Parlamento Europeo. Más información en la página web del Think Tank del Parlamento.
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0: Mutilación genital femenina, unas palabras que nos ponen la piel de gallina. Esta cruel práctica no solo es pasto de pesadillas, de hecho, es mucho más común de lo que te puedes imaginar. Si bien se desconoce el número exacto de mujeres y niñas que se han sometido a este procedimiento en todo el mundo, UNICEF ha calculado que hay al menos unos 200 millones según los datos representativos de prevalencia de 31 países. Además, alrededor de 4 millones de niñas corren el riesgo de sufrirla cada año.
1: Estás escuchando el programa Apostando Fuerte por Mejorar la Legislación. En este episodio nos centraremos en una práctica atroz para mujeres y niñas, la mutilación genital que el Parlamento Europeo quiere erradicar.
0: ¿Qué es la mutilación genital femenina? Se trata de cualquier procedimiento que, de forma intencional, altere o lesione los órganos genitales femeninos por motivos no médicos. Los que la llevan a cabo suelen recurrir a justificaciones culturales, religiosas o sociales. La mayoría de víctimas suelen ser niñas de entre 1 y 15 años de edad. Como es de esperar, esta mutilación puede tener graves consecuencias inmediatas y a largo plazo para la salud y el bienestar de las víctimas. Además, no tiene ningún beneficio para la salud.
1: Es más común en África, pero también se lleva a cabo en países de Oriente Próximo y Asia. Asimismo, esta dañina práctica está mucho más cerca de lo que pensamos, ya que también se han identificado víctimas o víctimas potenciales en al menos 16 países de la Unión. Por desgracia, no existen estadísticas oficiales de la Unión sobre el número de casos de mutilación genital femenina en Europa. Sin embargo, una cosa está clara: millones de mujeres y niñas siguen en peligro. A pesar de que la mutilación genital femenina ha disminuido durante las últimas 3 décadas, no todos los países han progresado ni lo han hecho al mismo ritmo.
0: Naciones Unidas ha identificado la mutilación genital femenina como una práctica nociva que debe erradicarse por completo antes de 2030. Para ayudar a conseguirlo, ha fijado el 6 de febrero como el Día Internacional de Tolerancia Cero con la Mutilación Genital Femenina, durante el cual lidera los esfuerzos para crear conciencia sobre esta atrocidad. Pero Naciones Unidas no está sola en esta lucha. El Consejo de Europa también está al pie del cañón. En 2017 adoptó el Convenio de Estambul sobre Prevención y Lucha contra la Violencia contra las Mujeres y la Violencia Doméstica. Se trata del primer tratado que reconoce la existencia de la mutilación genital femenina en Europa. Establece una serie de obligaciones específicas para prevenir y combatir la práctica y prestar apoyo a las víctimas. El convenio entró en vigor el 1 de octubre de 2023. Ahora examinaremos con más detalle los logros y planes legislativos y políticos de la Unión Europea.
1: La postura de la política de la Unión sobre la mutilación genital femenina es firme y clara. La considera una forma de abuso infantil y violencia de género, las cuales se ha comprometido a erradicar. Además, viola una gran variedad de derechos humanos, como el derecho a la salud, el derecho a vivir libres de torturas y tratos crueles, inhumanos o degradantes, y el derecho a la vida en los casos en que el procedimiento conduce a la muerte. Estos derechos humanos básicos están consagrados en la Carta de los Derechos Fundamentales de la Unión Europea. Si a esto se le suma la migración, esta práctica nociva es aún más difícil de controlar. Cerca de 20.000 mujeres y niñas procedentes de países donde se practica la mutilación genital femenina solicitan asilo en la Unión Europea cada año, y se calcula que 1.000 de estas solicitudes están directamente relacionadas con esta práctica. El número no ha dejado de crecer desde 2008. La Unión es consciente de la vulnerabilidad de las víctimas y su directiva sobre las condiciones de acogida de los solicitantes de asilo incluye a estas mujeres y niñas entre los solicitantes más vulnerables.
0: No cabe duda de que proteger a las posibles víctimas es importante, pero ¿qué ocurre con aquellas que ya han sufrido la mutilación genital femenina? Aunque en la actualidad la Unión no dispone de instrumentos jurídicamente vinculantes para proteger a las mujeres de la violencia, existen medidas pertinentes en varios ámbitos. Por ejemplo, la Directiva sobre los Derechos de las Víctimas establece el requisito legal de que haya servicios de apoyo a las víctimas de la violencia, incluida la mutilación genital femenina. El objetivo final es fomentar un cambio cultural viable y a largo plazo que empodere a estos colectivos, ya que es la única manera de librarse definitivamente de esta lacra.
1: Aunque la Unión está integrando acciones contra la mutilación genital femenina en todas sus políticas, muchas de las medidas urgentes para frenarla son responsabilidad de cada uno de sus países miembros, especialmente el enjuiciamiento de los que la perpetran. Ahora es una práctica que puede ser objeto de sanción penal con arreglo a la legislación nacional de todos los países de la Unión, ya sea como un acto delictivo específico o como un acto de daño o lesión corporal. Sin embargo, dada la naturaleza de la práctica, muy pocos casos llegan a los tribunales. El Parlamento Europeo lleva presionando desde 2001 para llevar a juicio a los infractores. Y ha conseguido bastante, como, por ejemplo, que la Unión considere prioritario ayudar a los países miembros a enjuiciar a estas personas.
0: El papel del Parlamento a la hora de concienciar sobre esta práctica, en particular a través de la labor de la Comisión de Derechos de las Mujeres e Igualdad de Género, ha sido decisivo para hacer de la mutilación genital femenina una prioridad en el ámbito internacional. A fin de conseguir erradicar esta práctica de aquí a 2030, se necesitará luchar en tres frentes diferentes: prevención, protección y enjuiciamiento. Nos queda un largo camino por recorrer, pero el mensaje, por lo menos, está claro: tolerancia cero a la mutilación genital femenina.
1: Emisión ofrecida por el Parlamento Europeo. 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